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Muchísima gente está llegando de Hernandaria, Kilómetro 7, Santa Ana, Villa 23, desde Los Cedrales, Santa Rita. Muchísimas gracias. De lunes a sábado estamos. Mañana sábado también. Hasta.

Está llegando muchísimo testimonio. Aquí, por ejemplo, llega otro mensaje también de pregunta. Dice, profesor, quiero hacer un viaje y estoy con muchas dudas. Me llamo Alberto. Hermano Alberto, no hagas ese viaje. No te va a salir bien. Vas a arrepentirte. Otro mensaje que llega, dice, profesor, gracias por su ayuda. Estoy avanzando en mi negocio. Yo tengo mi negocio aquí en el centro. Casi cerré, hasta puse en venta mi local. Hasta que un día mi mamá me llevó junto a ustedes. Gracias por su ayuda. Me siento agradecido, profesor. Yo estoy avanzando, estoy mejorando cada día, dice. Otro mensaje dice, profesor, quiero saber si voy a recuperar a la persona que amo. Ella es de cáncer, yo soy de Tauro. Hermanos taurinos, vas a recuperar. Ella te quiere mucho. Según la fotografía que vimos aquí, la profesora analizó con mucho detalle y se dio cuenta de que ella es una buena persona. Lamentablemente, estás muy influenciada por su familia, principalmente por una hermana. Y le está diciendo, de repente, le está haciendo entender de que vos sos una persona no indicada para ella, porque ella quiere aprovecharse de ella económicamente. Yo sé que vos le brindaste muchas oportunidades, pero no aprovecharon ellos. Vení junto a nosotros porque vas a perder tu hermosa familia, porque también está su papá de por medio. Le está diciendo que se aleje de vos, que ella no necesita de vos. Yo sé que ella te necesita. Los hijos le necesitan. Yo sé que vos le amás también, le querés muchísimo. Y te sentís impotente porque ella no te da espacio ni siquiera para poder tomar decisión. Apurate, vení junto a nosotros porque hay personas cercanas a ella que quiere verles a ustedes separados. Por tu actitud, por tu carácter, porque yo sé que vos cambiaste mucho en los últimos meses con ellos. Porque anteriormente vos te abría más, le ayudaba y hoy en día está cerrando todo. Otro mensaje que llega dice, profesor, por favor, ayúdame, no tengo suerte en el amor, me llamo María. María, vení, lleva la esencia consagrada. Esta esencia te va a ayudar a tener éxito en el amor. 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Otro mensaje que llega, dice, profesor, gracias por su ayuda. Yo soy Juana. Sufrí años una enfermedad desconocida, casi no me levanté 6 meses de la cama. Consulté con muchos doctores, pero ellos no pudieron encontrar en mí la causa. Hasta que llegué en su consultorio, no creía mucho, pero ustedes me hablaron de mi finada madre, que está preocupada por mí. También me hablaste de un accidente que yo tuve hace 14 años, cosa que ustedes no sabían. También me dijiste de que estaba preocupada por mi hija, porque la persona que estaba a su lado le estaba haciendo sufrir. Y me hicieron la liberación y mediante eso y me siento una persona sana, liberada, y estoy trabajando nuevamente. Para mí es como volver a vivir, profesor. Gracias por todo eso. Otro mensaje que llega dice, profesor, quiero llegar a su consultorio, dame la dirección, dice. 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Hoy es viernes, hoy es día de consulta, mañana también. Hoy en este mes de mayo aproveche para que el tiempo no le gana. Estamos casi a mitad del año ya otra vez. ¿Cómo pasa el tiempo? Queremos que tengan suertes, éxitos. 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Llega otro mensaje aquí, dice, profesor, está lindo el programa. Yo soy una de las personas agradecidas. Realmente antes no me salía nada, me sentía atado. Inclusive tenía mala suerte. Gracias por la esencia que me regalaron. Mi vida está cambiando, dice. 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
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El tiempo se nos va, lamentablemente. Tenemos muchas preguntas pendientes. Aquí la profesora Lunara me indica de que lamentablemente más de 100 mensajes va a quedar sin contestar. Pero lo estaremos haciendo dentro de nuestra posibilidad del tiempo, porque a veces el tiempo nos falta todo a través de nuestro teléfono. Así que muchas gracias, bendiciones, hasta el lunes.

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tiempo, 18 minutitos de las 21 en toda la República del Paraguay. Sean ustedes muy, pero muy bienvenidos. ¿Qué tal la edición de viernes, casi fin de semana, en la prestigiosa 92.5 Radio Universo? ¡Claro que sí! Ya estamos en vivo a través de la prestigiosa 92.5, ya con el programa de quienes habla, Cintia Domínguez también. Un programa de compañía. Vamos a acompañarte con la mejor onda, por supuesto. Buenas canciones, entretenimientos, consejitos míos que no puede faltar. Soy tu compañía perfecta de cada noche. Así es que la gente que ya están levantando, ya de repente están escuchando la radio, levanta el volumen de tu radio porque vamos a acompañarte hasta las 23 horas. Agradeciendo como siempre a los que hacen posible mi puesta al aire, muchísimas gracias. También estoy agradeciendo al señor Víctor Benítez y su grupo Mariachi Pasión CDE, que también está formando parte del programa de Zona Libre con Cintia Domínguez. ¿Cómo están? Espero que estén bien. Agradeciendo a Dios por esta gran oportunidad que me da nuevamente de poder estar por acá para acompañarles en los estudios de la radio, ya directamente desde el corazón del barrio Romancito, para toda la gente del Alto Paraná, al saludo. A la gente de Franco, Minga, Santa Rita, Foz de Iguazú, diferentes lugares que ya están escuchando la radio. Gracias por acompañarme cada noche, mis amores. Agradeciéndole a mi compañero de trabajo. Ya estamos con el mate, Damián. Yo sé que es viernes de solteros y solteras, no es una viernes de sombrero, gente. Ya por taponaque. Nosotros acá con mi compañero vamos a portarnos bien porque estamos con nuestro matecito, ¿verdad, señor DJ? Hoy vamos a portarnos súper bien, espero que vos también. Ya arrancamos sin más palabras hasta las 23 horas. Esto es Zona Libre con quienes habla Cintia Domínguez. A los que me van siguiendo en el TikTok, muchísimas gracias. Bendiciones a cada uno de ustedes, gracias por el cariño. Arrancamos, bienvenidos.

Tiempo 26 minutitos de las 21 en toda la República del Paraguay. Voy agradeciendo a la gente que ya me van enviando los mensajitos también. Está habilitado mi contacto 0987, lo puedes anotar 0987-246-456. Anótalo, envíame tu mensajito, pedime tu música, contame un poquito con quién estás escuchando mi programa Zona Libre, en dónde estás escuchando, en dónde estás en sintonía de la radio, porque esta FM es muy escuchada, muy famosa. Como yo siempre digo, es la 92.5 Radio Universo, la más escuchada, la mundialmente famosa, ¿está bien? 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Está lindo este tema que vamos disfrutando. Estoy escuchando. Tu recuerdo en mí está. Escuchamos. Jamás podré olvidarte. Qué linda canción. 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Lindas canciones, señor Obrador, ¿eh? Por ser viernes, casi dije jueves de TVT, viernes de solteros y solteras, pico Damián. Este día pico, ña, vaya ya, Damián. Este día pico es una viernes de solteros para vos, Damián. ¿Sí? O más o menos. Malicia, la pajarita en la cabeza, ya imagina. Bueno, saludos. Acá me están enviando mensajitos. Ya me dice por acá. ¿Qué tal, Cintia? Espera que es nada. No, acá está. Hola, mi locutora hermosa, excelente está la programación, siempre te escucho, éxitos siempre, hermosa, me dice. Identificate un poco, firmame, así te saludo, ¿está bien?
Gracias a esta persona que me escribió, pero no me deja su nombre. Qué linda canción, qué linda canción. Más porque es viernes. Hay gente que le está bajando allá, Damián. Algo más, un poquito más barate y ya. Nosotros estamos portándonos bien acá con mi operador y tomamos solamente mate. Bueno, voy saludando a la gente del Microcentro Ciudad del Este. Saludos a Pablo, es la primera vez que te escribo. Me dice gracias, Pablo. Un saludo enorme para él. Dice que él es taxista y está ahí por el Microcentro Ciudad del Este con un pasajero y escuchando la radio. ¡Qué categoría! Cada noche te escucho, me dice. Saludos a Pablo. Fuerza, fuerza, ese papá. Vamos a trabajar porque no nos queda lo de otra que batallar en la vida, ¿verdad? Así es que saludos a la gente del Microcentro Ciudad del Este que están escuchando mi programa también. 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Bueno. Marcelo Petty, soy hermosa. ¿Puede ser algo de CC? Vamos a escuchar. Saludos a Marcelo Petty. Veo que es mi seguidor en el Facebook también. Así es que saludos para vos. Gracias por la sintonía. ¿Está bien? Vamos a buscarte acá. Mi compañero ya escuchó ya. El DJ ya escuchó ya. ¿Verdad, Damiancito? CC, G. Camargo y Luciano. Puede ser el Ewa Amor. Está buenísimo ese tema también.
Bueno, a la gente que me siguen en el TikTok, quiero agradecerles muchísimo, gracias por ese cariño. Veo que hay mucha gente que me están siguiendo, cada día va subiendo más los seguidores en el TikTok y eso me pone demasiado feliz. Agradable es ver que personas te demuestran cariño, seguidores, fans míos, ¿verdad? Que siempre están desde el otro lado apoyando, siguiéndome, compartiendo. Eso es lo que a nosotros nos gusta, y nos hace seguir cada día más adelante, porque eso es lo que uno tiene que hacer. Tenemos que ser fuertes en la tierra y tenemos que irnos hacia adelante, ¿verdad? No estancarnos, tratar de irnos hacia adelante. No es fácil, Gina. Como yo le estaba diciendo hace rato acá a mi operador, estamos chateando con Damián y le dije algunas cositas, ¿verdad, Damián? No es fácil. La vida del ser humano acá en la tierra no es fácil. Nosotros es lucha para comer, para pagar nuestras deudas, para vestirnos, para mantener a nuestros hijos, para mantener la casa, ¿verdad? Porque todito se paga. No hay nada gratis en la vida, ¿verdad, Damián? Todo se paga. Basura, luz, agua, todo se paga en esta vida. En esta vida no hay nada gratis. Así es que le decía a Damián, hay veces que de repente el ser humano se desanima. A mí me pasa, yo me incluyo en esto. De repente nomás se presentan circunstancias. Hay veces que vos mirás y decís, mira, yo no puedo salir de esto. No puedo más, no voy a poder, ¿verdad? Y tipo que agarrás y querés tirar la toalla o querés bajar la bandera. Y cada vez que estás en eso, de repente vos te enfocás y decís, otra vez, bueno, no, pero yo puedo. Si fulana puede y fulana puede, porque yo no iba a poder. No puedo ser cobarde y tirar la bandera o tirar la toalla y bajar la bandera, ¿verdad? Entonces vamos hacia adelante otra vez que se puede. Vamos. No es fácil, pero tampoco no es imposible, ¿verdad? Si es que no nos rendimos, si vos te rendiste, quedás ahí. Si no te rendís, vas a avanzar de a poquito, ¿está bien? Y uno no sabe el día de mañana. Hoy puedes estar allá abajo, ¿verdad, Damián? Sin nada. Depone acá, Ani. Muy con dere y cuada, Damián. La dere non dera. Digo pa' bien, Gina. De repente nomás Damián no jugó a CNT, ¿verdad? Lo que sea, o Telebingo, tripla, ya pues imagina publicidad. Y de repente nomás, ¡tras! Se quitó, Damián, ¿eh? ¡Ay, millonario! Este día, por ejemplo, en Boria Jumba, es un ejemplo, yo pongo, yo lo estoy poniendo un ejemplo. Después de mañana, de rico más. O si no, costean de rico, handele y puro y cuay, handele puro y cuay. Vaya ya. No sabes usar tu plata. Bueno, no sabes usar tu plata. En Yemboba, le mandé ayuda y hoy, handele a pichape y de y cuay, mamá, bepe. ¿Y qué pasa? Dios te lo vuelve a quitar. Porque Dios presta, vos tenés que saber utilizar. Si vos no sabes utilizar, te lo saca todo y te quedas allá abajo. De estar arriba, abajo. De estar abajo, puedo estar arriba. Uno no sabe su destino. Bueno, vamos a seguir sin más palabras con más canciones. Esto va sonando para vos en Zona Libre.

campaña, claro que sí. Ya 49 de las 21 en toda la República del Paraguay. Estamos en la 92.5 Radio Universo, saludando a todas las familias, diferentes puntos de la ciudad que están escuchando la radio. Gracias por escuchar el programa, gracias por acompañarme, por esa fuerza desde el otro lado. Vos sabés que yo puedo sentir ese cariño de mis seguidores, ¿eh? Puedo sentir el cariño de mis fans que siempre están desde el otro lado, escuchándome, escribiéndome de otros países. No te creas que solamente acá en Ciudad del Este escuchan mi programa o me siguen o me escriben. No. Diferentes países también que siempre me están demostrando cariño y me están dando fuerza. Muchísimas gracias a cada uno de ustedes. Que el Señor les bendiga. Solamente Dios va a poder recompensarles. ¿Por qué? Porque yo no les conozco. Así es que no voy a poder. Si es que era por mí, pues quería conocerle a cada seguidor mío, ¿verdad, mi Ana? Pero no se puede, pues. Ese fue el tema, no se puede. Entonces, solamente agradecerles por el cariño a toda esa gente que me siguen, a esa gente que siempre me tienen en cuenta, ¿verdad? Y me están escribiendo, dando fuerza, deseándome lo mejor. Muchísimas gracias a cada uno de ustedes, los quiero mucho. Bueno, el 0987-246-456 está habilitadísimo para aquellas personas que de repente tienen familiares o amigos, conocidos, vecinos que están cumpliendo años en el día de la fecha. Porque cada día, pues, se cumple años, ¿eh? Hay personas que están para bien en el día de hoy. Así es que querés saludarlo o saludarla, envíame tu mensaje sin problemas y con mucho gusto lo vamos a saludar de tu parte y también de parte de Cintia Domínguez y acá del DJ Damián Gaona también. Nosotros que componemos el plantel de Zona Libre, ¿está bien? Me encanta. Vamos a saludarlo un poco a la hermosa Carol Moudelle. Hola Cintia, a full siempre escuchando tu programación. Puede ser la música, se llamaba Isabel, me dice. Besitos, Carol Moudelle, gracias princesa de mi vida. Claro que sí, acá mi DJ está escuchando los temas que van pidiendo la gente y ya va programando también de a poquito. Vamos a buscarle un poco a Carol Moudelle. El tema se llamaba Isabel, ella está solicitando y pedido de la gente son órdenes para nosotros, ¿eh? Pedido de nuestros seguidores son órdenes para nosotros. Así es que muchísimas gracias a toda esa gente que están pidiendo sus canciones. Vos también puedes comunicarte conmigo al 0987-246-456. Saludos a Graciela que está ahí por el microcentro de Ciudad del Este, barrio San Rafael, escuchando la radio. Estoy cocinando para mis hijos y escuchándote mi locutora, la mejor de la 92.5, me dice. Gracias Graciela, Dios te bendiga. Gracias, Dios te bendiga. Bendiciones para vos y para tus hijos también, ¿está bien? 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Después soy Damián. Una.

0: festiva hoy acá en Radio Universo. Vamos a hacer una noche de cachaca, una noche en la cual vos vas a bailar con nosotros, vas a cantar con nosotros, vas a vibrar con nosotros desde el otro lado del receptor. ¿Está bien? Yo no sé dónde estás escuchando mi programa. Lo único que sé es que hay mucha gente que están prendidísimos a Zona Libre con Cindy Domínguez. ¿Está bien? Vamos a escuchar un poco el tema este que se viene a continuación, ¿no? ¡Eso! Este tema había solicitado Carol Moudelle. Sí. Vos lo pedís y aquí lo escuchas.
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¿Qué tal? ¿Cómo están? Soy Cintia Domínguez. Quiero mandar un saludo especial a César Motos de parte de lo que componemos Zona Libre en la 92.5 Radio Universo FM.

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1: Claro que sí, marcamos el tiempo 10 de las 22 en toda la República del Paraguay. Muy contenta como siempre. Para mí siempre, yo digo y mantengo mi postura, es un gustazo, es un inmenso placer de poder acompañarles a cada uno de ustedes que están desde el otro lado del receptor. A pesar de que no nos veamos, ¿verdad? Yo sé que están ahí escuchando mi programa, apoyándome, sintonizando la radio. ¡Qué categoría! 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Bueno, espectacular las cachaquitas, me dicen por acá. Saludos a Fabricio, Fabricio que está por el barrio Fátima escuchando la radio. Muchísimas gracias, ¿eh? Ahí están escuchando la radio. Espectacular las cachacas, dice. Viste que a la gente les gusta la cachaca, Damián, ¿eh? La gente pues, es popular. Entonces, les gusta escuchar cachaquita. Nunca está de más escuchar una cachaca acá en el programa de Cintia Domínguez también. Bueno, saludos a Lore también. Un saludo especial a Lore que está escuchando el programa. Muchísimas gracias. Mucha gente nueva que van sintonizando la 92.5 Radio Universo. Suma libre con Cintia Domínguez, ¿eh? De lunes a viernes a partir de las 21 hasta las 23 horas estamos con vos. 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

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Bueno, la gente va enviando los mensajitos, muchísimas gracias. Hay personas que están pidiendo temas también. Pidieron el tema de CC, dice. Marcelo Petty pidió el tema este, Damián, ¿no? ¿Será que le podemos buscar un poquitito? Ahí está, ya, ¿viste cómo es, vale, mi operador? Ya tenía, había sido el Manolo esta canción. Vamos a dedicarle esta canción al oyente este también que me sigue mucho en el Facebook. A Marcelo Petty, con mucho cariño. El tema de César y Camargo y Luciano.

Compañero de trabajo, lindas canciones del señor DJ Damián Gaona, me encantan los temas hoy viernes, más todavía porque es viernes solteros y solteras, ¿verdad? 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Saludos a Marcilizo Medina, mi locutora, mi preferida, Cintia Domínguez. Seguí adelante, eres... A ver, ¿qué me dice? Espera, ¿qué? Dale, de página, va. Mi locutora, mi preferida, Cintia Domínguez, seguí adelante, eres una gran profesional, me dice. Gracias, Marcilizo Medina. Hace añares que me sigue. No sé cuántos años hace que me sigue Marcilizo. Pero siempre él me está dando palabras lindas, de fuerza, ¿verdad? Y eso me gusta la gente positiva, me gusta la gente que le apoya a la otra persona, da gusto así, da gusto leer esta clase de mensajes. Y a todo eso, esa gente maravillosa y el barrio San Miguel, también a mis vecinos que siempre escuchan mi programa, muchísimas gracias por la sintonía, ¿está bien? Barrio Romancito acá también, cerca de la radio, muchísimos oyentes tengo. Por todas partes, como le estaba diciendo Damián. De repente hay gente, Damián, que no me escriben, ¿verdad? Pero están escuchando la radio. Vamos saludando a la gente del mercado de abasto. Esa gente popular también, esa gente, como yo siempre digo, trabajadora ahí del mercado de abasto, que siempre están en sintonía de la 92.5. No solamente en mi programa, nunca dije eso, sino que de las diferentes programaciones, todos mis colegas que arranca, que están acá en la 92.5 también, ¿eh? Todas las programaciones de tempranas horas ya están arrancando con diferentes programaciones acá en radio. Y se termina con Zona Libre. Porque terminamos nosotros. Salimos nosotros y ya no hay programa, ¿verdad, Dami? O hay programa otra después. Ya no, ¿verdad? Bueno, creo que a partir de las 4 de la mañana, por ahí, 4 y media, por ahí hay otra vez el programa. Así es que muchísimas gracias a gente del mercado de abasto también por la sintonía. ¿Está bien? Me encanta. Bueno. Saludos a Sebastián también, él está escuchando en el área 3, me dice, me encanta cómo hablas, gracias Sebastián, saludos para vos y a toda la gente bonita del área 3 que está en sintonía de Zona Libre. Otro de los temas que tenemos para presentar, señor DJ Damián Gaona.

voz estoy yo, quien les habla, Cintia Domínguez. En musicalización está mi compañero, el DJ Damián Gaona. Y estamos acá siempre haciendo la fuerza. Vos sabías que la unión es lo que hace la fuerza. Cuando uno se une, pues sale mejor las cosas, ¿verdad? Y tratando nosotros cada noche de dar lo mejor acá del programa también, de hacerle escuchar buenas canciones a toda esa audiencia maravillosa, magnífica, que siempre están escuchando mi programa. Gracias, gracias, gracias. ¿Está bien? 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Se enamoró y solita se quedó. ¡Qué lindo, Damián!

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1: ¡Ah, que vea! ¡Ah, que vea! ¡Ah, que vea! ¡Qué lindo! Es la más linda. Bravia. Una mamá soltera es la más bella. Me encanta. ¡Wow! ¡Wow! ¡Marilyn!

le pe ahí por Cintia Domínguez. 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Cintia Domínguez. Acierta con vea, señe en gato. Y por algo lo... elegí la profesión de ser locutora, ¿verdad, Miana? Me gusta hablar. Si es que no me gustaba hablar, cuando iba a elegir esta profesión, porque esta profesión, bueno, era para la gente, para la gente caigüe y para la gente tímida. Si sos un poco tímida, esta profesión no es para vos, mi amor. Es otra, ya por otra cosa, hueso. Es ya por otra cosa de vida, eh. Si es que no te gusta hablar en la radio, ande, si sos medio así timidita, luego apira, leñepe, andas ahí de procesión y no. Namoro y solita se quedó, me encanta. 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Su pancita crece y el padre de la niña. Ah, que vea. Una madre soltera. ¿Cómo suena esto? Vamos saludando a la gente que le están bajando algo, Marete. Y una chevecha que te chuve en la cabeza. Ah, que vea. Mopo y me la jugo a la cerveza. Y nada, mía, con ahora, ¿eh? Estira pico la cervecita, mía, no. O que es, Nego. O que es, ya para ver. ¿Estira o no estira la cerveza, Damián? Estira. Estira igual, lo más ocupo, pero estira eso, Damián. Y bueno, es peor responderse. Bueno, saludando a los muchachos que están por el kilómetro 7 de Ciudad Nueva tomando una chevecha que te chuben la cabeza. Saludos a Elvio. Gracias, Elvio. ¡Esa! Agradeciendo a la gente que sigue enviando los mensajitos. Sigue habilitado, 41 de las 22, tenemos un poquitito de tiempo, ya no estamos yendo acá conmigo, pero ahora está bien, ¿eh? Bueno, otro de los temas, Viana, suena.

48 de las 22 en toda la República del Paraguay. Impresionante los mensajes, cómo van cayendo. Pero voy a dejar para el lunes los mensajes. Está bien que sobran. Voy a leer dos más y después dejo para el lunes. Bueno, acá me dice Marcelo Petty. Gracias, mi ídola hermosa, por complacerme. Espectacular. Éxitos. Gracias, Marcelo. Otro de los mensajes también. Por acá dice: hola, Cintia. Creo que soy tu vecina del barrio San Miguel. Me dice: Maena, mira un poco. Lorena Ortellado te escribe. Un gusto, Lorena. ¿De dónde será que es Lorena? ¿Del barrio San Miguel? Dice. Seguramente que me conoce o me suele ver. Porque yo recorro mucho por ahí. Bueno, quiero escuchar la música de Los Auténticos Decadentes y Julieta Venegas. No me importa el dinero. Acá mi compañero ya está buscando. Avísame nomás cuando conseguís, Damián. ¿Está bien? Cuando está listo. Ella está pidiendo el éxito de Julieta Venegas, No me importa el dinero, y Los Auténticos Decadentes. Va el saludo súper especial para Lorena Ortellado. Muchísimas gracias, mi amor divina, por estar en sintonía de Zona Libre también. Porfis, me dice. Sí, ya está buscando acá mi operador, no te preocupes. New problem, ¿está bien, Gracias a vos también por escribirme. Saluditos para vos. Y si sos mi vecina, espero que un día podamos conocernos también. Me encanta. Bueno, ahí está buscando mi operador. Él me va a avisar cuando ya tiene el éxito. Y vamos a despedirnos con el éxito de Los Auténticos Decadentes y Julieta Venegas, que está pidiendo Lorena Ortellado. ¿Está bien? Bueno. 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Me avisaron más, señor JJ. ¿Ya tenés? ¡Qué calidad, Damián! Bueno, Damiancito, con este tema, espérame que un ratito. ¿Podés poner de fondo? Vamos a despedir el programa de Zona Libre. Por hoy ha sido todo. Gracias a los que hacen posible mi puesta al aire. Muchísimas gracias. Quiero agradecerle a Dios por esta oportunidad que Él me brinda, por estar todas las noches por acá también acompañándote a vos que estás del otro lado. Agradecerle a mi compañero, el DJ Damián Gaona. Damián, estamos volviendo el lunes, Dios mediante, a partir de las 21 minutos. ¿Verdad, Damiancito? Con toda la buena onda para acompañarles a ustedes que están desde el otro lado. Cariño, los quiero mucho. Gracias a mis fans. Gracias a mis seguidores también al TikTok. Me pueden seguir. Aquellos que todavía no me siguen, @CintiaDomínguez649. Súper fácil. En el TikTok, dale a seguir. @CintiaDomínguez649. Gracias, Damiancito. Cintia Domínguez, para mí es un gustazo, es un inmenso placer, pero me estoy yendo. Feliz fin de semana. Bendiciones. Permiso.

ese cariño, por ese apoyo. Muchas gracias. Gracias, de veras. Gracias. ¿Cómo están? Ahí les va un popurrí de Mickey.

Hoy nos embarga un poco la tristeza. ¿Saben por qué? Porque ya se va Bronco, el gigante de América. Con admiración y cariño, cantémosle esto.

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Las 4 de la madrugada, 52 minutos. 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
1: Buen día, los amigos de Amanecer Guaraní, Madaron de Deportes de Ayú, todo el programa se daña en Dubudo por Calle 18. Los amigos fuera. 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Bendiciones, es totalmente el programa de señal, entonces se pedí captura, amigos.

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1: Buen día, Emilio. Un mensaje de Pablo Obregón. Y Gatupuñando, Mijina, los campesinitos de Yaguarón, de Ido Música, Inyaram, se pollo pipe de Benguaná.
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Te estoy escuchando de Coronel Oviedo en mi trabajo. 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
2: Buen día, amigo. Emilio, por ahí. Castumego, ni tanto mi, se acabé. Como WhatsApp, ese es mi eco. Tortolitas, vale, yo lo pide.
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3: Buen día, señor Flaminio. Don Emilio Chavalle, ya con el Oviedo, ya don Emilio, ya de música. Tranquilo, paite, meña de Valle, y nada. A saludarse a mí, el famoso Curugú, kilómetro 14, Guave, la verdad, en Bopumicho, Areco, Cuatro Cuñadas y Caturo. Feliz sábado para vos, Flaminio, y don Emilio. Bendecido sábado para vos, señor Emilio.
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4: Buen día, don Emilio, Madela Fuertes, hermano Alfredo Doña, de Gina de Castubi, en Dumí, la música, se morena, es algo, ese es el mensaje, mi celular, ve, Castuna, don Emilio, buen día.

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Saludos desde la zona de Puerto Pinasco, hey. 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
1: Muy buenos días desde la 92.5. Les saluda Paola Benítez, la voz del Este, junto a DJ Silver. Iniciamos esta hermosa mañana de Show del Este.

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Mi hermosa mañana, estamos con todo, mi gente linda, maravillosa. ¿Cómo estamos, eh? Ayer fue muy fuerte lo que pasó en Ciudad del Este por el famoso tablero que ayer realmente fue muy... Muy fuerte, ¿verdad? Pero también nosotros dejamos mucho que desear, los paraguayos. Nosotros no respetamos nosotros lo que es nuestro país y nuestro idioma. Porque acá los brasileros vienen y hacen lo que quieren. Y después nos plagueamos todo. Después voy a hablar, tocar ese tema. Porque oye, te irina por aburrirse. Vamos a estar haciendo en vivo también en contados minutos a través de nuestras cuentas digitales y vamos a estar conversando también con la gente, agradeciendo a nuestras firmas comerciales, respaldadores del programa que día a día comparten con nosotros también. 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Canciones en esta mañana del día sábado. ¿Qué tenemos? Saludos. Hola, señora Paola, bendecido día hoy. Quiero saludar a mi nieto que está de cumpleaños. Edgar Matías cumple 9 años. Soy ña Antonia con la música de las mañanitas. Ahí suena este temazo para Edgar Matías. 92.

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0: 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Seguimos con más canciones.
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1: 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Qué mañana más bonita, ¿verdad? En esta mañana tan... donde hay tanta esperanza. Yo siempre digo que hay mucha esperanza cuando hay salud, ¿verdad? Me encanta también ver y hablar con la gente, tocar la música paraguaya, y hoy quiero hacer ese, quiero por lo menos a Silver que toquemos una temita de música paraguaya, porque realmente a mí en lo personal me enorgullece mucho ser paraguaya, y siempre he sido muy guaranga, como dicen las tevire moisha, pero realmente para mí es un privilegio. Voy a hacer un video desde ayer que quería hacer, Silver, pero lo quería hacer en radio, no quería hacer por acá. Por redes nomás, porque quería acompañar, también quería ser acompañada por mi compañero de trabajo, que gran parte de lo que nosotros hacemos es obra de mi compañero, porque obviamente trabajamos juntos, y quien selecciona los temas, quien me está acompañando, siempre es él. Quería tocar el tema de que valoremos más nuestro idioma guaraní, y lo quería hacer, vamos a hacer con música paraguaya de fondo, porque esto voy a grabar y va a ir directamente a mis redes sociales.
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Formosa, Argentina, en sintonía con nosotros, hermosa, como siempre. Paola dice, gracias, Narci, muchas gracias. Hola, Pao, dice, hola, hola, hola, ¿cómo están? Hola, Emi, hola.

0: No. Ah, desde Asunción. Ah, bueno, Félix y Nati. Vieron que yo me voy a cobrar la jupa. Anga, él me va a empezar a enviar mensaje y después me va a llamar porque va a querer que le responda porque hay trabajo. Ayena venamos ahí, gente.
1: Qué difícil es.
0: Llevo el jupa, Hugo. Llevo a Jeviro, Omba, ni a Jeviro. Oingo, pejupa, jaoñembo.
2: Yo creo que vivió todo.
0: Pero han ahí temo nada,
2: Yo más, se anda el cuay, más.
0: Tengo un cuay, jupa. Tengo mi pichucha, yumi. Y ya me puede a Ewa, le responde.
3: Se me olvidó.
0: Se curimina Paola Zapueiteco, ape. Hechero animado, ño 10. Se curimina Zapueite, está responde mico. Ya está ahí, pone este. 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

0: Upa, a cobrata. Se cubrí mi Paola, responde mi taco cuñata y me di mensaje. Mira la hipona, la ya heiche. Aupe, heiche, ajá. Upa, upa. Upa, upa. Ay, yo respondí en la mensaje. Ayer no respondí con Aña Mechú me guare.
1: No te vayan a separar.
0: Sache, cojupade. Sache, cojupade.
2: Falta de respeto, hombre.
0: Sache. Van a tomar licencia de Sara y no jupipa y casó un poco y pa' allá, ojo la baño.
2: Ay, no sé qué. Tú me la
0: no lo entiende. O sea, más o menos disparado, cojón. Va, vio, vea. Desastre, cojupa.
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0: Cecilia, envía, mira, le camina yo el mensaje a Charlie, mi al aire, a ver. Me llamé. Si hay más saludos, es a Charlie, al aire. Desastre. A mí ha sido jupa llamada hoy. Invátame, Yeheina. Así.

gente que me están viendo, les vuelvo a repetir. 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

0: sintonía. Claro. Tengo Gabriel Shaimo. Ah, Gabriel de Mondeta. De Gabriel la de Mondeyola. De Gabriel la de Mondeyola. Aso de jinetes. La amistad camisa. De Gabriel la upecha. De acá perota. A contratata Xiaomi. ¿Qué tal ¿Eh? Tu barbero, tu estilista? Ya la Juan Gabriel, Pepe.
1: Dios mío.
0: Jefe, la chipa

aprendo, vea. Va, Vander. Natasha, oye, demasiado tímido. Soy yo a pire, güey, guau. El domador, rey.

0: Mira, ¿cómo es lo que vos sos así con nosotras, todo así? Y en tu trabajo, cuando estás, sos totalmente otra persona. Lo que pasa es que es, yo sé mi realidad aquí estando en radio. Yo soy ídola de todos.
1: ¿Esa es tu forma de ser?
0: Mira, salgo en la calle y soy... soy así como... Tú, uy, no, nace guaya, pues. No todo el mundo pues, te va a conocer. Ese tema de hacerte del de vida muy y decir yo esto, yo aquello, no. Eso no va conmigo. Ah, yo les cuento.

0: firmado eso.
1: En vez de ponerte a pensar en él,
0: va a ser el, a ver, el domingo. Un ratito, porque tengo todo acá. Porque me dijeron que era sábado. Sábado, sábado, rupi, ¿cómo se dice? Sábado, ayer comprometí. 10

jinete Roberto Vidal con una monumental jineteada, seguida de baile popular, banda Itapé y banda Río Negro.

0: J. Villarrica al lado.
1: No llores.
0: Bueno, algún número de la radio, dice. Masamina, Silver, Masamina. Al aire, Pepo, y que nada, algo y gusto.
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Bueno, amores, ¿qué les parece si seguimos escuchando éxitos? Vamos a dejar que DJ Silver

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0: hermosa mujer, te admiro también. Dice, gracias.
1: Dios fue su pecado.
0: Y por aquí llegan los mensajitos. Dice, buenos días, Paola. Tu programa siempre da mucho positivismo. Soy de Franco. Dedícame una música. Estoy pasando un momento no muy bueno. Pero como decís, sabemos que todo

0: escuchando esto, los vendré de DJ Silver, ¿verdad?
1: No hay caso, será así. Ya tú pensamos que tipo de será de caro, wow, de será.
0: Y obviamente con la bota y el sombrero de la voz del este. 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

0: No le deja ser feliz. No le deja ser feliz a uno.
1: Ay, no te dije.
0: Claro, Cuerango. Y él me mete. Ay, Cuerango, santo. ¿Eh? Ahora, cuñado, péchate.
1: Dejaré y llegué más de.
0: Dejaré y llegué más de. Pero la otro samu, ay, con este día. ¿Eh? No.
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0: que los hombres son fieles? Sí. He dicho caso cerrado.
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0: Seguimos con más canciones.

0: No, pero Silver es perana. Estoy diciendo algo importante.
1: Te habla el gran problema de Juan de Mita Cuñada.
0: Dice, me saludo a mis hijas que está de cumpleaños, pero envíame el nombre nomás ya, mi amor, para que yo pueda leer. ¿Está bien? ¿Está bien? ¿Está bien? Hola, Oscarcito. Oscar Rubén Zamudio. Hola, Sheijo, ¿cómo está? Necesito para vos desde la distancia. Te quiero mucho, mi amor, ¿eh? Para mi sobrino que está por Argentina. Cada vez que viene yo le lleno de besos. Con la pasada no me dio tiempo porque es peach, vamos con. ¿Qué radio es? Dice la 92.5 Universo FM.
2: Ah, una legalmente. Pero una cambia, mano. Cada 8 cada 15 años.

0: todo, gente. Están escuchando la radio ahora. Sí. 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Muchísimo mensaje, Dios mío. ¡Más colores, papi! ¡Dios mío! ¡Pepa, papa! ¡Pepa, pai, cojínara!
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0: Y yo que navegué. Y yo la hice, cierto, y soy la herea.
1: Cambia.

0: quiere la chofer, me la me voy. Mírame la música. Ay, aguantado, bebé. Desamor.
1: Sí, de lo bloqueatas. Discúlpase, ya llamo con Jerry, tamás.

0: mira, ahí donde vamos a hacer, Silver. Que ella pone a meter relación. Ahí la bañan de coa porque se llama y allí dice ese programa. ¿Qué tú vio, Silver? La bañan de música, pe. Pam, pam, pam, pam. Allá, pota. Porque ella inquieta más por la junio, la coa de sí, que tú me llevas por la San Juan. Che, y que tú andas ya. Oye, Gina, garaya. La paquita.
1: Que calmayan de yo soy de acá, pe. Pareja, cinco, esa es guapo y en vapo.
0: Juan, ese ella, pota la relación, pues voy allá. Alto, alto, jata. En tu pez, en tu padre, porque el pobre y ese programa va a jata. Ahora sí, pues no, ya puedo doble trabajo, de apete ya y la mata suerte. ¿Cómo dejar? Ya, el chapen de Gustapa. Ah, no más ni idea. Ya, no más ni idea. Silver Moyle y música, se ya, ya, pues te por la. Bueno, buen día, Paolita, desde el mercado 4 de Ciudad del Este de Asunción, te escuchamos, dice. Saludo a la gente de San Miguel también. Igualable, bella, hey. No hay mande. Hasta llegó con madre, ve y te puchá porque a vender y cuay, me da malicia de COVID, vi otro con él, mañana a mí. A vender mañana. Mano izquierda. A ver, malicia, a ver, ¿dónde voy?

Sí, desde ayer lo estás muy linda, ¿eh? Desde ayer lo estás muy linda, por eso no te reconocí. Hilda, saludo para vos, gracias siempre por estar presente también. A la gente de Galería Suni y Shopping Suni. Ah, en Galería Suni hay una cafetería donde pueden irse a tomar cafecito, a desayunar. Ah, tenemos... ¿Qué le saqué de su salsa a mi compañero? ¿Pero qué vamos a hacer, verdad? Tengo lo... Mientras tanto, voy a volver a decirle... Voy a volver a comentarle a la gente que le apoyen a nuestra querida amiga paraguaya que está en Gran Hermano Argentina. Ella es Steffi. Steffi está viviendo una experiencia única llevando en alto el nombre de Paraguay.

0: será así en seco nomás ya.
1: En la misma.
0: Bueno, hemos dicho mucho más. Este, escuchen que bien.
1: Nos van a matar.
0: Hemos aquí nivel ya de música. Alto, alto. En la esquina de mi casa tengo un árbol de mandarina. En mi cuadra no hace falta una cámara porque está mi vecina. Ahí está. ¡Vamos con más canciones!
2: Va, veja, o sea, vemos una cosa. Vemos una cosa. Vamos a mi amigo. Matanalo en casa.
0: ¡Qué desastre, Tessy, verdad! ¡Qué desastre! ¡Ay, vamos, nema de Anache, güey! ¡Qué pucha, eh! ¡Dios mío! ¡No puedo ser así! ¡Alto, alto! En la esquina de mi estudio tengo un DJ. Ya no necesito otro porque él me troza en cada bloque, ¿eh? Buen día, buen día, buen día. Desde Fodeguazú,

0: relación ni nada.
1: Ande, se me viene la como coordinador nunca ve grupo ve, elimina a mancha, guau, voy a más canal, la de grupo ve. Vaya, ve, dirigente nunca se me ve WhatsApp. Cuando se va a eliminar, cuando se va a hacer. Qué guapo, o sea, y usted la aurora, y yo la aurora y este, y nadie usted.
0: Qué desastre, si lo hice respeta, mira. Ay, ay, ay, Ramón, soy tu fiel oyente, dice, por la mañana. Le tengo que en la plataforma dice saludos desde Foz Mercadito Presente. Le voy a saludar un poco al señor Arminio, campista de Oasis. Ahí hoy me atendió súper bien. Saludo para él.

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No. Espectacular, señores. Llegó fin de semana. Qué lindo sábado. Enseguida nos conectamos ya con la gente a través del 73530218 WhatsApp para que puedan formar parte de la historia de hoy. 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
0: 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Camilo Recalde, casi peatonal, gronemos de los... Anita me tiene cuidado de ella, guau, lo iban a traer, es peligroso.
2: Ay, no te digas.
0: Te la gran peligro, ya de

0: así que nos conectamos con la gente a través del 73500318 WhatsApp para que puedan formar parte. Saludamos ya a la gente que nos escucha por Puerto Guazú, Argentina. Cedrales. 94.1 y 90.1 desde Naranjal. El cariño grande para todos nuestros oyentes que toman la señal de la 92.5 de FM Universo. Como hace 22 años de forma ininterrumpida. Y si quieres formar parte de la cartera de anunciantes, siempre les digo que no hace falta que me llamen. Simplemente con un mensajecito me preguntas, te paso los datos y ya está. Para uno hay gratis, lento y llamado. Pues. Me hace acordar a un amigo que tiene un supercito. Y le dice, qué sé yo, se va a comprar. ¿Qué? No eran tantas cosas. Una brasilera, creo que. Yo estaba ahí con él hablando, qué sé yo, de cosas. Con el propietario. Compra algo así muy, muy, muy básico. Te llevaste la flor y me y le pasa, ¿cuánto está este? Está 14.000, le dice. De acuerdo bien. 14.000, le dice. A 10.000 lo que tengo. Ya, no, 14 está señorita eso. No tengo 14, le dice. 10.000 lo que tengo. Si querés, querés, y si no. 14 salen señoritas ahí. ¿Pasa
1: de
0: Por supuesto que no lo he vendido. Vos que tenés tu. Que vas a estar regalando un 4.000, después viene otro un 2.000, otro 3.000, un 5.000. A pesar de que vos estás regalando para allí, ingresa a la central del negocio, pues. ¿Pasa de
1: Ya,
0: es la misma cosa que te dice, vos le pasas el presupuesto y no puede ser por tanto. Esto es lo que quiero pagar. Andé, llegué, hemos visto el precio, entonces llegué acá y le dice. ¡Dañame!

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0: Hoy tenemos pack de cervezas. Hoy puedo entrar a la cerveza. Tenemos 20 grados de temperatura. Entra. Un packcito de Skol. No, es Skolina, es Skol. Si quieren tomar, escucha otra marca, ¿verdad? Ya acá la jugó la Skol.
1: Eso es lo que a vos te molesta.
0: Se arco Skol la regalata, bebé.
2: Es que no te
3: Anique.
0: Bueno, simplemente me decís por qué te gusta la cerveza Skol. Y abajo pones tu nombre, apellido y los tres últimos números de cédula y ya estás participando del sorteo. Y vamos a realizar en el último bloque del programa. ¿Quieres ganarte un packcito de Skol? Bueno, me envías un audio diciéndome de por qué te gusta Skol. Cortito, claro y conciso. Abajo me pones tu nombre y apellido y ya estás participando.

0: 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Bueno, simplemente si no cumplen los requisitos, me empiezan a decir otra vez. O sea, escójame a la madre, esa clase de mensaje, ¿no? No entra ni a palo.
1: No lo puedo creer.
0: ¿Cómo era que decía el otro también? Ay, ay, ay, nuestra ronda nos está en un 100% de la NDC por Zaina. Ah, no estamos 100% de la NDC.

0: día, Freddy.
1: Buen día, buen día.
0: A la corte.
1: Maravilla, maravilla.
0: Buen día, pura chila programación. Te estamos escuchando de Foz. De Foz y todo aparecido. Saluda a mi compadre Laburo. Teodoro, Elvio. Héctor, Agustín. Cabazo, Javier. Vestelo, ahí llega. Ahí vi. Maneco te saluda, Miran, amigo.
1: Bueno, ahí está.
0: Éxitos.
1: Gracias, gracias, mi cuate. Desde Foz, Guasú, hoy tenemos nuestro sorteo de los sábados. El sábado pasado tuvimos corte de energía eléctrica. Primero fue en la planta. Después regresó la señal. Cuando iba a salir, qué sé yo, cuando íbamos a conectar, se cortó en los estudios de la radio. Sí, locura fue. Se cortó primero la planta, después cayó un rayo, creo que. No escuché ese rayo. Acá hubo un pestañeo, acá en mi estudio. Hubo un pestañeo, pero no se apagó nada. Simplemente un pestañeo de eso que se iba a apagar, pero al final no se apagó nada, pero en la radio sí se apagó. Y por eso que la gente cuando estaban participando me estaban enviando, opé la escuela y se lo mira. Y bueno, nos quedamos con las ganas de tomar escola el sábado pasado. Hoy sí. Nombre, apellido en la parte de abajo. Eso es lo único que me van a escribir. Después me van a enviar un audio donde me dicen del por qué le gusta. Del por qué le gusta Escol. 15 minutos más y será las 11 en Paraguay.
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1: Tanto cariño.
0: 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Hola tía Lorita. ¿Me extrañaste? Veo a Macario.
2: Ya, mira.
0: Macario, te extraño, no los ahogo, él no está, tiene su día libre. O poma, o pescana y cuá. Ese mamá lo llamó a Sao, pues. Sao, pues, en general, antes noche reporta.
3: ¿Qué pasa, gente?
0: Los sábados ese no se reporta a nuestro amigo Macario. Pero tía Lorita le extrañó y vino acá. Mi amigo Macario y se metía Lorita. Oh, qué amor sea. Pues, tía Lorita pues está en Asunción. Los Macarios con locos y nada. 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

Salud, Lucho. Chillandepi con 24 horas y manejasa. Él nos escucha 24 horas a través de nuestra aplicación Power Party FM. Ahora está llegando a Chillán la otra vez. Ayer, ¿por dónde estuviste ayer? Ya miramos por dónde estuviste. Por Pucón, bueno, todo Chile recorriendo, siempre escuchándonos 24 horas por Power Party FM. Ojo, Java, mañana en el directo. En todos los programas, y por supuesto terminan los programas y sigue escuchando Power Party FM. Peajaina. Fuerza, my friend.

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0: 3 en la tarde. Un saludo muy especial para toda la gente hermosa de este país. Estamos de vuelta con La Máquina Tropical, la fiesta en radio. Ahí está, son las 10 de la tarde, por supuesto. ¿Cómo estamos? ¿Cómo está la gente? ¿Cómo están la selecta audiencia en la radio? Estas son las 10 de la tarde, 100.9 ya en conexión también con la 92.5 FM Universo. Para todo el departamento de Canindeyú, La Serrana FM, la más escuchada. 92.5 para Alto Paraná, por supuesto. Radio Universo. Estamos DJ Juanca, como siempre, con toda la energía, con toda la buenísima onda musical. Ya estamos iniciando este programa, como siempre, tu compañía perfecta en cada tarde sabatina. 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Habilitamos el 0973-577-966 para que la gente pueda conectarse con nosotros aquí en la radio. 0973-577-966 para que puedas programar tus canciones junto a DJ Juan Calmaster. Como siempre, los saludos musicales. Buenas tardes, bienvenidos a todos. Esto es La Máquina.
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Junto a los Super Sunny, Cantileja se llama la canción. Canción que va sonando en tu radio, este solo de la tarde. Un saludo especial para toda la gente que se van comunicando nosotros a través del 09-73-577-966. La tarde y tu música, la tarde y tu alegría, como siempre, a través de la 92.5 FM Universo.

0: sucedir en Luma en la tarde y por supuesto disfrutar todos los éxitos y las canciones que vamos presentando para todos ustedes a través de la máquina tropical. 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
0: Estamos con la máquina tropical, señores, a través de la 92.5 FM Universo y a través de la 100.9 La Serrana FM para todo el departamento de Canindeyú. Saludando también a toda la gente que nos sintoniza. Saludos para nuestro amigo Diego Mena, a la gente de León. 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

0: en tu radio 92.5 Radio Universo. Un saludo especial para toda la gente que han solicitado también un tema de Huracán, de Amor Nadie Muere, se llama El Éxito, canciones que va sonando en tu radio. Y bueno, saludando a toda la gente que está en sintonía del programa, escuchando a full la propuesta magnífica de La Máquina Tropical. 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Bazar Lucy con nosotros aquí en la tarde junto a La Máquina Tropical. ¡Qué linda canción, qué lindo éxito! Es el Grupo Zorro de México. O me quieres o te vas. Así de sencillo. Aquí sonando este impacto también de fondo junto a DJ Master, como siempre, en los selectivos musicales. 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Nos estamos preparando.
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0: Estamos con la máquina tropical, señores, hasta cerca de las 16 horas. 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
0: Bueno, ya los mensajitos del programa 0973-577-966. La gente que va programando sus canciones, como siempre, en esta propuesta magnífica de la máquina tropical. Jaupey, amigo, hoy coité la máquina Ñandupe como mariposa de Zaida y los culpables. Soy polaco del barrio Santana, polaco que es calzaquero, conocedor de música tropical. Nos pide un tema de Zaida y los culpables, como mariposa. Vamos a buscar esa canción también. 0973-577-966. Tu música ya suena.

lindo material que le dio éxito junto a los aliados. Me estoy muriendo de amor por ti. La voz de Rolly y Javier, por supuesto, Aguilar sonando aquí. Este impacto para toda la gente apoyando lo nuestro siempre. Los nacionales de la máquina tropical. Vamos saludando a toda la gente. Se van comunicando a través del 0973-577-966. Saludo para Doña en

0: ahí están en sintonía del programa también, trabajando y escuchando a full la propuesta magnífica de La Máquina Tropical. Este es William Goldman con Rollers de Encarnación. ¡Qué linda éxito! Amor de juguete y tu léndola de porte coagina, ¿verdad que sí? Bueno, un saludo grande para toda la gente que nos sintoniza en estas horas de la tarde. También a Opey desde Buenos Aires, escuchando a todo volumen. ¿Se puede escuchar un tema de los socios del ritmo? Amor de internet. Soy Esteban, saludo. ¿Cómo estamos, Esteban? A la gente de Buenos Aires, amor de internet. Vamos a buscar ese material también de los socios del ritmo. Claro, con mucho gusto complacemos los pedidos musicales aquí en esta magnífica aventura en la radio. ¿Cómo estamos, Robert Carapeguá? En el barrio Santa Ana, la gente sintonizándonos también a full. ¿Cómo estamos, Robert? En cualquier momento le vamos a meter algo bien frío con el amigo Robert también, por supuesto. Y vamos a extraer algo bien frío, ¿de dónde? 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Bueno, seguimos avanzando con más canciones aquí en la tarde.
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está nuestro gran amigo Don Pedro en sintonía del programa también, escuchando la radio, tomándote con su yerba mate Johnny, espectacular, qué espectacular, ¿eh? Nueva marca de

Tropical a estas horas de la tarde. Un saludo grande para toda la gente que nos sintonizan y los que van a escucharnos también. Claro, mucha gente nos envía su video. A nuestro amigo de Santa Catarina, a nuestro amigo Vanderlei en sintonía del programa. Somos tu público, Nelson. Acá estamos escuchando a full radio, nos decía Vanderlei, desde Santa Catarina, Brasil, en sintonía del programa. 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

0: supuesto, estamos con la máquina tropical. 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
0: Saludo para Vicky y para Sofi en sintonía como siempre del programa Área 2, activado la radio, disfrutando el encuentro de la máquina tropical. Saludo también a los amigos, a todos los radio escucha de la 100.9 en la Serrana FM, al director, a nuestro querido director Salustiano en sintonía también del programa, toda la comitiva, todos los que integran esa hermosa y prestigiosa emisora de radio, la Serrana FM 100.9. Vayan nuestros saludos cordiales desde la máquina tropical. 0973-577-966, tu música en el aire.
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0: Avanzando como siempre con los nacionales en la máquina tropical La Esperanza. Qué lindo éxito junto al grupo juvenil Kawaii sonando. Por supuesto, un saludo grande para toda la gente que van enviándonos también sus respectivos videos en el programa, claro, de dónde están sintonizándonos, de dónde están compartiendo nosotros la radio. Bueno, un saludo grande para toda la gente que van enviando sus respectivos videos también para la máquina tropical. 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Otro temón también de Kawaii. Vamos saludando a toda la gente que nos escucha. 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Gracias a la gente que van sintonizándonos también en el barrio San Roque, si va, está en sintonía del programa. Claro, escuchando la máquina tropical. Otro tema de Kawaii. Hay amor, se llama la música. Saludos a nuestro amigo So Alegría en sintonía también del programa. ¿Cómo estamos, So Alegría? Escuchando la propuesta magnífica de la máquina tropical. Ahí a los amigos del lavadero, ahí de San Roque, un saludo muy especial en sintonía, como siempre, de la gente, escuchando lo mejor de la máquina tropical 92.5 FM Universo.
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0: 0973-577-9666. Seguimos avanzando con más canciones para vos en la tarde.

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Qué lindo éxito, seguimos avanzando en la tarde junto a Super Express y Mi Corazón Lloró, se llama la música, el creador de Te Regalo Mi Corazón. Bueno, canta también ese super tema, Mi Corazón Lloró, se llama el éxito de Super Express. Un saludo grande para toda la gente que se van comunicando a nosotros a través del 09-73-570-7966. El saludo muy especial también a nuestro gran amigo Georgie en sintonía del programa. ¿Cómo estamos, Georgie? Va el aporte en sintonía también del programa ahí enfrente de Kiplas, Covillos. Ahí están los amigos sintonizándonos también a full la radio. ¡Claro! A nuestro amigo Georgie un saludo muy especial, un apretón de mano desde la máquina tropical. 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

contigo en esta tarde muy especial. 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

Estamos con La Máquina Tropical, señores, con siempre y la dirección exacta de tu música. 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

0: El 09735077966 para que la gente pueda seguir comunicándose con nosotros aquí en la radio y disfrutar los éxitos en la tarde de La Máquina.
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Hola, hola, hola, hola. ¿Cómo están mis amigos? Qué gusto, qué placer saludarles aquí a través de la 925 FM Universo, la más tropical del este del país.

0: a sus residencias particulares, algunos ya preparándose para ir a trabajar en la movida nocturna, sí, nosotros que tenemos también eventos por ahí. Bueno, y así está el movimiento aquí por el este del país, capital del Alto Paraná, capital de la... ¿cómo sería? Del departamento más feliz, sí, más productivo.
1: El monte económico también de Paraguay.
0: Ahí está, el más productivo, el que más genera en ingresos también, ¿verdad? Sí, por algo es el más productivo también, ¿eh? Bueno, ya está conmigo el señor, pero permíteme presentarle primero a nuestro operador de radio, encima que se vino con un look nuevo, espectacular. Sí, no voy a decir que es el nuevo look, pero fíjate un poco de esta parte, es decir, el lado izquierdo, fíjate, sí. Ahí está, sí. Buenísimo. Ese le vino directamente de China. Sí, un regalito que le enviaron, sí. Bueno, llegó bien el regalo, lindo, sí. Pero no puedo decirle que, así que no me pregunte. ¿Qué se ganó, Cito? ¿Qué regalo recibió? No, llegó ese comunicativo, pero no tan exagerado también. Así que alípen de curioso y te guina lo mitad. Bueno, y a mi izquierda aquí ya está el maestro de ceremonia más solicitado del este del país. ¿Para qué vamos a decir otra cosa? Sí, ¿dónde te vas? De aquí para allá. Ahí está el trabajando siempre con los más grandes eventos aquí en el este del país y alrededores también, ¿eh? Con ustedes,
2: el más solicitado, Dalton Leiva.
1: Mi amigo Pescadito, audiencia masiva de otro show más. Es así, arrancamos este sábado espectacular, sábado 30 de mayo, con una temperatura agradable.
0: Sí, señor, ¿cuándo está la temperatura?
1: Hoy, dicho sea de paso, sí trajimos tereré.
0: Sí, por fin.
1: El domingo pasado, de por sí, en las redes sociales, estuvimos posteando el video. Tuve razón o no, Osito. Funcionó su enojo, Osito. Hoy, por falta de un tereré, tenemos dos.
0: La semana pasada, 35 grados de calor aquí.
1: Por un tereré lo mismo.
0: Hoy traje mate para nosotros, muchachos. Tuve que irme 3 cuadras de acá para comprar agua mineral.
1: ¿El arribador?
0: Arriba, ya sea playa.
1: O a Pucú, o a Gea.
0: Ahí con Móvil, Yehú, Pescadito, más a Ñoje, y se lo invitaba, ya sabe, bien.
1: Así es la cuestión.
0: ¿Cómo estamos, Dalton? ¿Todo bien?
1: Súper bien, súper feliz, contento. Hoy tenemos un clima, como estaba mencionando, agradable, de 23 grados centígrados con sensación térmica de 25 grados. No tenemos probabilidad de lluvia por el momento, así es que ya vale, malo queda legalmente.
0: Sí, vale. Sería bueno este fin de semana con este clima, ¿verdad? Sí, no hace mucho calor ni tampoco hace frío. Está un clima ideal así para que uno pueda relajarse un poquito. Y hablando de relajarse, te veo muy relajado. ¿Vení directo de tu casa o de otro
1: Estuve
0: trabajo?
1: Por casa, gracias a Dios, ultimando detalles. Ya vamos en Tapaité, Malasia, o de noche tengo que trabajar. Ahí. Tengo una fiesta de 15 años en el kilómetro 9 a Caraví. Viene una hermosa fiesta de 15 años.
0: Excelente, buenísimo. Osito, ¿viniste directo del trabajo también o de tu casa? Descansando, gente, hoy la vez descansada sábado, pues. Saliendo de un trabajo a las 3 y media y a las 4 ya estoy acá otra vez.
1: Sí, es la cuestión.
0: Directamente, llego acá, es la pitumita.
1: De verdad, hace vacaciones, Osito. Analiza, mira la posibilidad. Osito, por la tema. Quiere que vos faltes.
0: Hay que ver cómo está el libro de disciplina y compañía.
1: Claro, te me de acuerdo a eso. Sí.
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0: clásico que viene sonando por aquí. Hay algo de tecno de los 90, 80, 90, algo de los 2000 también vamos a escuchar en instantes. Es la temática que presenta el programa cada fin de semana para que levantes esa energía bien arriba con nosotros. Estamos en el penúltimo día de lo que va este mes de mayo. ¿Verdad que se trajo muchas cosas? Mes de mamá, sí. Bueno, el mes de los padres también que ya se está acercando, ¿sí? Bueno, así es que mensajitos que ya van llegando por aquí, que ya vamos a dar lectura en instantes. 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
0: 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Y la percha también que ayuda, ¿verdad?
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0: Pero ahora dejó la gimnasio.
1: De cuajo, sí, señor.
0: 24 horas lento de cuajo la gimnasio.
1: 25 horas, pues.
0: Añade 24 horas ahí, pero ya calú.
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0: Muchas gracias. Este es el tema de Cindy Lau, pero no, si te corregime si me equivoco. Aqua. Qué lindo tema. Ahí está. Esta es la música de Barbie, ¿verdad?
1: Barbie.
0: Sí. ¿Cuál de ustedes, Dovio o es Ken? De la Yuba lento a la Ken, vecina.
1: Político. Ahí está la cuestión.
0: Así hace las mezclas.
1: Así es.
0: Ahí. No, a Nico y con David Ken vaina se hace tanto que dejó la gimnasio.
1: No,
0: péchate. 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
1: Sí, señor. 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
0: Muchísimas gracias. 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
0: Muchas gracias, saludos a la gente, a todos los que están ahí realizando sus compras, los que están eligiendo algún regalito especial. Por un 100.000 guaraníes llevas montones de ropa. Sí, 20.000 guaraníes, imagínate, solo una hierba te cuesta 20.000 guaraníes hoy. Hoy día es la hierba para el terere, ¿verdad? Cierto. Bueno, permíteme saludarle a este gran amigo. Dice: mi querido amigo Pescadito, estoy en Iturbe, en la casa de mis padres. Saludos a ellos. Dice: mañana cumplen 57 años de casado, con 35 nietos y 12 bisnietos. Irmo Maciel y Aida Ortigosa, dice. Y el lunes mi papá cumple 77 años, dice aquí el amigo Flaviano Maciel. Así es que muchas felicidades, y a don Maciel, que cumpla muchos años más de vida. Le deseamos aquí lo mejor desde la radio. Imagínate, 57 años de casado.
1: 57 años de casado, o sea, toda una vida.
0: Será la ñande. La patrona ñande aguantada hasta los 57 años.
1: Lleva
0: apenas lento, me habéis aguantado.
1: Lleva apenas lento, me han se ve en
0: Apenas lento vas a aguantar con la baby. No es fácil, no es fácil. ¿Sí? Hay que pedirle consejos a don Maciel. ¿Eh? Sí. Muchísimas felicidades, que pasen de lo mejor de parte de todos sus hijos. Ahí los nietos también ya disfrutando con ellos. ¿Sí? 35 nietos, luego.
1: 35 nietos.
0: A 12 bisnietos.
1: Ay,
0: qué más quieres, ¿verdad? Qué felicidad, qué regalo de la vida, che. Sí. De parte de Flaviano Maciel, su hijo, que es presidente de la Plaza Santa Ana, que nos envió también este audio que vamos a reproducir ahora con Osito Villasante.
2: Mi querido Pescadito, Alberto, ¿cómo está, mi querido amigo? Estamos en sintonía aquí por la ciudad de Iturbe, compañía Potrero Santa Clara. Estoy en la casa de mis padres, orgulloso, contento con ellos. Mañana cumplen 57 años de casados, con 9 hijos, 35 nietos y 12 bisnietos. Irmo Maciel, Aida Ortigosa. Mañana va a cumplir 57 años que unieron su vida, contento, feliz, gracias a Dios por darnos todavía y tener a vista, tener presente, tener en vida a esta gente, a esta maravillosa persona que nosotros tenemos, gracias a Dios. Mi querido amigo Hugo Alberto, te agradezco, estamos en sintonía aquí en la ciudad de Iturbe, de la 92.5, en vivo, en directo. Espero tu saludo, mi hermano.
0: Ahí está, mucha felicidad en que pasen. Esto se merece un aplauso aquí, muchachos. Llevo vete, gocito, se ha ido a la... Muchas felicidades, que pasen de lo mejor ahí, que disfruten desde Iturbe, en sintonía de la radio. 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
0: Excelente el programa. Saludos para ustedes, muchachos. Ánimo, dice. Me encanta la música retro, dice. Bueno, Ñandú y la Ottawa Disco Gema. Ven a César, Ñandú, también Ñandú. A mi amigo Víctor Beca, que está en sintonía también trabajando. Sí, los muchachos que trabajan en la Itolanda, por ejemplo, las 5 de la mañana, año por un mágico, ella la reparto. Sí, estamos en sintonía. Dice saludos al amigo Víctor Beca. Un abrazo para todos los que están ahí también acompañándonos, trabajando todavía a esta hora.
1: Sí, vale, esa.
0: Bueno, ¿qué más tengo por aquí? 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
1: Sí, señor, otro mensajito que va llegando al WhatsApp. Hola, soy Verónica Benítez del barrio Fátima de Presidente Franco. Quiero felicitar al equipo por la alegría que transmiten cada sábado y domingo.
0: Muchas gracias.
1: Saludos para mi mamá Rosa, que siempre los escucha, dice la oyente Verónica Benítez del barrio Fátima, Ciudad Presidente Franco, en sintonía.
0: Muchas gracias, Verónica, muy amable. Bueno, vamos con música, señores.
1: Sí, señor, vamos con música.
0: Osito Villasanti, ¿qué tenemos por ahí, señor?

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0: De la tarde, estamos de regreso aquí en otro show más, recibiendo muchos mensajes a través del WhatsApp. Enviamos un saludo muy especial a nuestro amigo y fiel oyente, el DJ Jorge Franco. Nos dice: excelente el programa, amigos. Saludos al Mr. Pescadito y Osito, dice: éxito siempre.
1: Muchas gracias, muchas gracias por la buena onda. Bueno, también a la señora Catalina Cáceres, que está en sintonía de la red, nuestra oyente número cero. Ahí está, vayan los saludos cordiales. Muchas gracias por esa preferencia. Héctor, que está desaparecido.
0: Está desaparecido otra vez.
1: Cañete. De repente tiene 50 mensajes enviados.
0: Hay 1000 mensajes.
1: Perfecto. Qué bueno, qué bueno. Bueno, señores, vamos con otro tema. Luego vamos a la pausa y ya regresamos para el segundo bloque del programa.

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0: a Lupe Esparza. Y sigue cantando el negro Lupe, será, ¿eh? Sí, a los 70, casi 70 ya, bro. O ya cumplió ya los 70. Sí, sus fans van a saber, van a contestarnos la pregunta, ¿eh? 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
1: Los dos.
0: Sí, ya tuve uno de cada. Ahí, sí. Ahí el famoso Yaguá Televisor. Ahí, en la de mañana. Y se ve a esa cuina, pues ya. Yuma, tú subes. Ahí. Estamos en las redes sociales. También estamos como Mr. Pescadito ahí en el TikTok para que puedan acompañarnos por ahí. La gente que se va conectándose con nosotros y no se acompañan también desde distintas partes, ¿sí? Para Richard, a ver, Richard Javier, saludo a los amigos, dice por aquí a través del TikTok. También está Hugo Cáceres, ánimo, dice saludos ahí, muchas gracias. Gracias por esa preferencia. Señor Dalton Leiva, ¿qué tenemos?
1: Sí, señor, hablamos de la noticia viral, la más destacada en la semana. Lo que ocurría ayer. Ayer viernes 29 de mayo, amanecíamos con carteles en el microcentro de Ciudad del Este. Polémicos, ¿eh?
0: Carteles de la locura.
1: Así mismo, carteles de espacios publicitarios de gran tamaño instalados en el microcentro de Ciudad del Este. Amanecieron ayer con mensajes absolutamente indignantes, ofensivos y discriminativos contra el país, indicando un aplastamiento de Brasil contra Paraguay. Aparece la figura de un jugador de la selección paraguaya en el suelo recibiendo una paliza de Brasil, simulando una goleada en todos los sentidos, como fútbol, liderazgo y respeto, pero con violencia. Los mensajes permanecieron por unas 2 horas aproximadamente hasta que fueron sacados. Los carteles están instalados en el paseo central de la ruta Paraguay 02, dominio del Ministerio de Obras Públicas y Comunicaciones MOPC, pero cuyas empresas responsables tributan a la Municipalidad de Ciudad del Este. Según un comunicado emitido por la comuna, la empresa es responsable de los citados carteles. Las imágenes fueron reproducidas ampliamente con mensajes de repudio masivo en las redes sociales contra brasileños y responsabilizando a la Municipalidad de Ciudad del Este. Al respecto, hasta la guerra de la Triple Alianza fue recordada. Sí, en los comentarios con indignación por el mensaje que atribuyeron a algún brasileño.
0: Bueno, he visto el cartel de a tempranas horas y al toque, bueno, en el momento ya me di cuenta que algo que no venía del no venía del gobierno brasileño, sí. Porque primero, actualmente el presidente de Brasil es Lula. Lula da Silva, no es Bolsonaro. Y aparecía la figura de Bolsonaro ahí, ¿verdad? Ahí uno ya tiene que asociar de dónde más o menos viene la mano, ¿verdad? Sí, queriendo perjudicar a un lado político del Brasil, del vecino país. Pero bueno, es indignante, fue algo que realmente
1: acaparó todas las redes sociales con la indignación. Y respecto a la comuna Pescadito y Audiencia, la institución municipal emitió un comunicado repudiando los mensajes ofensivos y anunciando que ellos anunciaron que solicitarán informes a la empresa responsable sobre el mensaje emitido para el esclarecimiento del material divulgado y dictar las sanciones y multas que correspondan. Asimismo, abrirá también un sumario para investigar sobre las responsabilidades del caso.
0: Hay algo que la municipalidad me gustaría que vuelva a hacer. Ya se hizo un tiempo y luego, bueno, creo que se dejó de controlar o llegaron a un acuerdo con los empresarios del microcentro. Pero los carteles publicitarios tienen que ser en castellano y no en portugués. Aquí estamos en Paraguay, desde el Puente de la Amistad para acá ya es territorio paraguayo, ¿verdad? Entonces tienen que ser los carteles publicitarios en castellano. ¿sí? Así es la cuestión. No en portugués. Un tiempo ya se hizo. No voy a decir en el gobierno de quién, sí, ni durante quiénes estaban a cargo de la municipalidad, porque después me decía, ah, vos tirás hacia el otro lado. No. Pero se hizo un tiempo y se respetó. Y después ya se fue todo el revés.
1: Ahora ya portugués, Pepaite.
0: Ah, portugués, Pepaite. Y además sería bueno que el gobierno actual también mire un poco ese lado, ¿verdad? El intendente actual. Así es que, bueno, es nada más una opinión mía también particular ahí. Paso, yo que me voy todo el día al microcentro a trabajar y veo carteles publicitarios en portugués y no me gusta. Por más que los clientes son más brasileños y compañía, pero tiene que ser en castellano, señor. Ya respeta, cana la gente de territorio ahí, Gatubio, señores mandatarios. Bueno, ahí está el mensaje también. Bueno, sí, señores, sí, 17 minutos de las 17 con toda la onda y la alegría que contagia el programón del fin de semana.

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1: Bueno, señores, qué lindo tema que viene junto a Lalo y los descansos. Retrocedeme este tema, Josito, ¿sí? Retrocedeme del comienzo. Ay, ay, a ver si no te hace recordar algunos años atrás, cuando tenías permiso como nosotros para salir. Le mando a Josito, será, ¿eh? Sí, ahora ni para ir al vecino será, ¿eh? Sí. Qué bárbaro, ya ni permiso, ve y lo mira, ¿eh? O sea, y pago, Ángel, será, de piqui bola y veo hoja hoy a las 3 de la mañana. Pues entonces voy a, vamos, ahí le di permiso ahí, ¿eh? Bueno, me voy a acomodar un poquito mejor por acá. Voy a ver el retorno que, ahí está, sí. 27 minutos a las 17, señores, acompañándote en esta tarde espectacular. Hasta las 18 tienen que aguantarnos hoy, ¿sí?
2: Sí, señor.
1: Así es que ahora aguanta, que y no, ahora aguanta, que y no. Saludo a don Oscar Galeano, que está en sintonía de la radio, de parte de su hija Rocío Galeano, que están ahí en sintonía de la radio. Muchas gracias por esa preferencia. Para la amiga Rocío y toda la familia, don Oscar, oye, jupama, oñendómala, jupape. Ella oye, abrigama. Sí, espectacular. Va a ver ahora su programita.
2: Con un matecito, seguramente.
1: Sí, enseguida un matecito espectacular. Ya. Don Oscar, un buen fin de semana para usted, que disfrute, que pase bien esta tarde linda del sábado.
2: Sí, señor. Saludamos también a Ángel Rojas del kilómetro 10 a Caraví, Ciudad del Este. Nos dice: buenas tardes, amigos de la radio. Le saluda Miguel Ángel Rojas.
1: Pate, ¿cómo Miguel será? ¿Cómo andamos?
2: Sí, quiere mandar saludos para su esposa y sus hijos que están en casa escuchando el programa, dice el amigo Ángel Rojas. Bueno, así que un saludo para su esposa y sus hijos en sintonía de la radio.
1: Muchísimas gracias a toda la familia que nos acompañan en esta tarde espectacular del sábado. Un clima fantástico, señores, 23 grados. La temperatura es aquí en el este del país, la ciudad más feliz de la República, sí. Y algunos dicen que es otra ciudad, ¿verdad? Pero acá uno puede defender lo suyo, claro, también, claro, está claro. Eso, sí. Bueno, ¿qué más tengo por aquí? Espectacular el programa. Saludos desde São Paulo, Brasil. Dice: soy Jorge. Ahí está. Saludos, Jorge. ¿De dónde, Jorge? ¿Qué parte acá de Paraguay? ¿Por qué te fuiste a São Paulo? ¿Qué hay por ahí? Sí, está la brasilero. Ah, vejita, sí. No, oye, eso lo sabemos luego, ¿verdad?
2: Sí, sí, sí.

0: Más mensajes que van llegando al WhatsApp. Hola, otro show más. Soy Patricia Fernández del barrio Remancito. Acá cerquita nada más, de la zona. Quiero desear un feliz fin de semana a todos mis vecinos y agradecer por la compañía de siempre. Sigan así, nos dice Patricia Fernández, aquí de Remancito, Ciudad del Este.
1: Muchísimas gracias, sí. Ya pues estoy leyendo las estrellas.
0: Oye, piña. Bueno, es así, otro mensajito.
1: Está interimo, hijo, y la caos.
0: Y no la casa,
1: ¿eh? Pucha, ¿qué le pusiste a la hierba? Algo. Aguanta mi chemiña allá.
0: Espérate. Buenas tardes, les habla José Acosta del barrio Don Bosco. Estoy disfrutando de esta linda tarde y quiero saludar a todos mis amigos del barrio que siempre acompañan la programación. Un saludo para José Acosta en sintonía de la radio, que le envía un saludo también a sus amigos en sintonía.
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1: 32 minutos a las 17, señores. Avanzando en esta tarde espectacular. Saludo para ustedes desde San Vento do Sul, Santa Catarina. Dice el amigo Vanderlei, que está en sintonía por ahí. Saludo, Vanderlei. Por fin se reportó otra vez, ¿verdad?
0: Sí, en sintonía.
1: Ahora fue Vanderlei, es más amigo de Carlos Fabián.
0: Ah, ahí está la cuestión.
1: Vos trocó a Genchi, Vanderlei. Trocó a Genchi, ¿no? Ahora te recordaste otra vez que estamos todavía por acá. Saludos. César Escobar de mí reportándose a UP Pescadito. Dice, soy César Escobar. Podemos escuchar la música de V40. Read Wine Nuga, algo así. ¿Qué tal el de mi inglés?
0: ¿Va eso?
1: Read Wine.
0: Sacó aplazado, si te
1: aplazado y te oí. ¿Y para qué entonces me piden para leer en inglés los mensajes? Invíteme por lo menos con una, dos, tres.
0: Un profesor o profesora de inglés para que nos enseñe.
1: Excelente tu programa, Heiche. Ofarre a Paitese de Guave, César Escobar. A ver, Dalton por fin se fue a trabajar otra vez. Últimamente se va para cobrar un mallaje.
0: Ojalá.
1: Sí, brocito, pues ya le dio un ultimato. Para Samira, que está en sintonía, también saludos para ella, toda la familia, la pequeñita, o es el pequeñito de la casa. Estoy viendo una foto acá. A ver. Sí, ahí está el nenito. Sí, el rey de la casa. Vaya, nuestros saludos cordiales también, así, para toda la familia. Gracias por esa preferencia. 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
1: Ahí está, Ottawa Disco, si se puede. Dice, hace rato ya pasamos la parte de, bueno, la colección de los 80-90. Sí, vamos a tratar de complacer al amigo César. Vamos a abrir acá una, ¿cómo se dice generalmente?
0: Abrir una excepción.
1: Una excepción, sí. Vamos a tratar de hacerlo, sí, sin ningún problema. Bueno, ¿qué más tengo por aquí? 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
1: Ahí está, Osito, alzame el volumen.
2: No me gusta estar peleado contigo.
1: No, te gusta, le llegó ahí al menos la home sandwich. Entonces, y de repente, ¿qué tan de añógena, eh? No, es el día. Pase a ver. Aní que es el socio de Yocati, ese cristal. Ahí la Osito será bien. Algunos joramos y subí la chica y nada.
0: Está rato peor.
1: Qué temazo este de los bondadosos.
2: Sonríe, por favor, levanta tu mirada.
1: Del ejemplo, nunca me dijo ya, mía.
0: Este una itina, pero no asegura paya. Nunca hay que decir que nunca.
1: No, nunca. No sabemos el día de mañana.
0: No sabemos. Sí. Hay que estar preparado para todo.
1: Osito Bucañemilla, cuatro cosas de la vida.
0: Gracias.
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0: Espectacular.
1: Sí, muchas gracias, ¿verdad? Hay gente que van sintonizando la radio y de repente escucha también. Y bueno, me voy a Farmacia Farmaluna. Muchas gracias por acompañarnos.
0: Sí, señor. Pasa algo similar con la publicidad en la radio, pecadito, ya que estamos hablando del tema. Es como la música. Sí. Hay músicas que vos tarareás, pero no recordás, pero se quedó en tu mente. Y lo mismo pasa con la publicidad. Apego la gente, apego la. Radio Mejía Cuaira.
1: Por eso yo le digo siempre a los clientes que tenemos, ¿verdad? Nuestros patrocinadores, mínimo tenés que hacer un contrato de 6 meses de publicidad en radio. Claro. Mínimo, sí. No, no es que empezar hoy una semana ya. Yo escuché y estoy viniendo la promoción. No, no.
0: Y lo mismo pasa pescadito con las redes sociales. No porque publicás hoy te van a comprar miles de clientes. No. Vas a ser uno más.
1: Porque de repente hoy tuviste, qué sé yo, 50.000 visualizaciones. Mm. No es por eso que mañana se va a llenar tu local.
0: No es que vas a tener 50.000 clientes.
1: Exactamente. Hay que ir insistiendo siempre, ¿verdad?
0: Así es la cuestión.
1: Bueno, 39 minutos ya a las 17. Sí. ¿Qué más tenemos por ahí, Dato?
0: Sí, señor. 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
1: Excelente el programa, dice, muchachos, siguen así. Quiero escuchar la música El Arado, de Lalo y los Descalzos, El Arado. Sí, hace rato que no suena. Sí, vamos a coleccionar, me vamos a preparar. Sí, bueno, vamos con música y alegría. 40 de las 17, señores. Avanzando en esta tarde fantástica del sábado.

está buenísimo la programación. Saludos a Picadito, a vos, y muchas bendiciones para ustedes. Y gusto y te leí la primera programación. Toda esa música purete. Éxito para ustedes.

0: Bueno, mis amigos, de a poquito cerrando el programón del fin de semana, 51 minutitos ya de las 17. Estamos en este penúltimo día, lo que va el mes. Dalton, sí, muchos recuerdos que van dejando muchas anécdotas, muchos acontecimientos en este mes de mayo, ¿verdad?
1: Sí, señor, ya entrando de a poquito oficialmente a mitad de año llegamos.
0: Sí, ya estamos ahí, ya está.
1: Como siempre decimos, pues, es pasar a tiempo, o sea.
0: El famoso dicho paraguayo, más de Semana Santa, a Upairego ya.
1: Había sido
0: la vida llega imagen.
1: Cierto, y tío, ¿verdad? Sí, pero ahora te pasa después de adulto, parece que más rápido pasa.
0: Y sí, de mitad de año. Iba coñan de tiempo ahí con Ari.
1: Pegar la cuestión legal de tema. Sí, sí, sí.
0: Ay, ay, ay. Bueno, último saludito, señor Dalton. A la señora Balbi, un saludo señora muy Balbi. Especial. Nos propietaria de Sastrería sí. El Padrino.
1: Sí, nos mandó un audio, ya reproducimos, está haciendo su caminata. Sí.
0: Ritualmente. Escucha,
1: ritualmente, caminata a la tardecita y escuchando otro show más. Y yo estoy Teila de música. Hey.
0: Muchísimas gracias a la señora Balbi, al señor
1: Jorge.
0: Don Jorge. Vayan los saludos también, son nuestros patrocinadores aquí del programa. Bueno, ¿qué más tenemos por aquí para ir cerrando de a poquito? A ver, último saludito para Javier Fernández, kilómetro 7 Don Bosco, siempre en sintonía de la radio. Arturo Medina, kilómetro 16 Minga Guazú. Voy leyendo así cortito. No más ya porque ya tenemos poco tiempo. Flaviano Maciel, estamos acá disfrutando y ya adelantando el cumple de mi papá. Dice saludos ahí a la gente linda que están por Iturbe y acompañándonos también. Muchas gracias por esa preferencia. Al amigo Nelson Samuel también, muchas gracias por la sintonía. Agustín también, gracias por esa preferencia. Bueno, nos vamos, Dalton.
1: Sí, señor, nos vamos agradeciendo a toda la audiencia por la sintonía, por los mensajes, por los audios. Muchísimas gracias. Nos sintonizamos mañana a partir de las 3 de la tarde.
0: Excelente, señor. En nombre de Osito Villasanti, DJ, Hugo Alberto, el Mr. Pescadito, Dalton Leiva. Mañana estamos de regreso, señores, de 15 a 17 horas con el programón del fin de semana. Será hasta mañana, amigos. Chau, chau.

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Lo primero, ¿no? Buenas tardes. ¿Qué tal? ¿Cómo están? Espero que bien. Vamos arrancando porque el programa nuestro, Tardecita, rumbo a la mejor noche de todos los fines de semana. Aquí estamos para alegrarte siempre, para hacer tu previa, para vos porque seguramente te está preparando para disfrutar, compartir algo entre amigos, con la familia.

0: Buenas tardes, bienvenidos sean todos al mejor ritmo sonoro de tu findas.
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0: Vamos a ir avanzando por acá, siempre saludando a cada uno de los amigos porque están prendidísimos del otro lado del receptor. Estamos hasta las 9:05 de la noche. Por acá, bueno, somos tu compañía.
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0: Vamos paulatinamente por acá, bueno, dejando los 90, no, perdón, los 80 y ingresamos a el mundo fantástico de los hit 90.

0: I Wanna Go aparece por acá, Brings Beer.
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0: Damas y caballeros, por acá, bueno, radio escucha de todo Latinoamérica. Bueno, estamos llegando por acá los primeros 60 minutitos. Un recorrido extenso musicalmente hablando, en busca de acompañarte a vos y a cada uno de los oyentes del planeta.
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0: Cerquita por acá, por bueno, para que sean las 19 en todo el territorio nacional. Vamos avanzando por acá, bueno, siempre con buena música. Aparece por acá, bueno, una de la banda, uno de los hits, bueno, que pertenece a la segunda década más importante musicalmente hablando.
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0: Eiffel 65 por acá, bueno, haciéndose la suya con Discovery Channel. Recordando siempre a cada uno de nuestros amigos por los que están desaparecidos a lo largo y a lo ancho por acá del Alto Paraná, las tres fronteras, el país y por supuesto todo el planeta Tierra.
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0: 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Damas y caballeros, radio escucha. Ya no se me enojen, pero cerramos, concluimos los primeros 60 minutos de buena música.

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0: Estamos a 15 minutos por acabar sobre las 19 hasta las 21. Somos tu compañía. Vamos al rescate por acá para recordar y compartir un gran impacto. Más o menos ya por la ECA, una de las décadas más importantes, cuando este gran, pero gran músico que ya no se encuentra en vida estuvo ahí presente en este mismo grupo, ¿no? Nos referimos a Carlos Armando Fuente. Escúchenlo, dice.

0: justo un homenaje a uno de los mejores guitarristas porque pudo tener la música tropical. Nos referimos al gran Carlos Armando Fuentes. Aquí lo estamos recordando, la mano mágica de la guitarra. Dos temitas al hilo, Sábelo Bien y Mi Pequeña Novia.
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0: Nos indica por Meteorología Hidrología, por lo que la temperatura actual es de 18 grados a esta hora de la tarde-noche. Recordando por acá a uno de los amigos, por lo que mañana también estamos de 12 a 15 horas aquí en tu

0: botella de whisky, por ejemplo, entre otros, algunos y otros regalito más, ¿sí? Así que bueno, vamos a pedirles a cada uno de ustedes, bueno, quienes nos escuchan siempre, a que sean partícipe más que nunca en la radio, ya sea a través de las redes sociales, como si también a través de nuestro WhatsApp.
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0: 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Quiero también agradecer por acá a la gente de Despensa y Bodega San Miguel. Agradezco también a la gente de Asadito Express. Por supuesto, muchísimas gracias. Gracias de verdad, bueno, a cada uno de ustedes. A la doctora Nilda Osorio de JM Consultoría. Bueno, muchísimas gracias también, doctora. Gracias por volver a confiar en nosotros. Al ingeniero Ignacio Torre, a la señora Digna Collante, a todo el equipo, bueno, que van a estar formando parte. Y muchísimos más. Quiero agradecer de verdad, de corazón, a todos ustedes por volver a confiar en un programa especial dedicado a papá en su día, con premios y muchos sorteos. Próximo domingo 21 de junio.
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0: Nos preguntaban por ahí, bueno, los amigos, de por qué nos veríamos haciendo un programa especial. La verdad que es que se nos fue nuestro productor, el señor Hugo Melgarejo. Nos quedamos más o menos como se dice comúnmente, y con una de las manos caídas, ¿no? Ustedes saben que yo no solamente me dedico a esto, sino a otro rubro laboral, se nos encima todo. Cuando hay que organizar un programa especial o un homenaje, o un programa dedicado direccionalmente a una fecha emotiva X, como el Día del Padre, por ejemplo, hay que organizarla bien. Porque no porque a nosotros queremos quedarnos bien con la audiencia, ni porque queremos tener más audiencia. De por sí, Radio Universo es líder absoluto en audiencia, sino que simplemente los trabajos siempre hay que hacerse bien, los sorteos hay que hacerse bien, y cuando uno está solo dentro de la radio, en lo personal se me dificulta a mí. Ustedes saben que yo soy operador y también nos encargamos nosotros de musicalizar, de conducir, tratar siempre de innovar, de ser creativo. A veces las cosas no salen como uno espera, pero bueno, a pesar de ello, no hay que nunca dejar de intentar. Lo peor que te puede pasar es no intentar, ¿sí? Me explico. Así que los esperamos a todos ustedes. Y muchísimas gracias a todas las firmas comerciales que dijeron sí. Bodega San Miguel, Uniin por Sueño de Novia, Asadito Express. Quiero agradecer también, estoy olvidando un par de este, por eso, como que no tengo la lista acá.
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0: Con referencia a los oficios que ya estamos llenos, así que bueno, quiero agradecerles a todos, gracias, muchísimas gracias por confiar en nuestro humilde trabajo. Hay un par de cambistas que también me dijeron que quieren apoyar, y vamos a ver cómo hacemos para incluirlos ahí, así que bueno, queremos agradecer también a los cambistas del microcentro de Ciudad del Este, muchísimas gracias también, de verdad. Así de ida, me para un amigo y me dice: escuché que va a ser el programa especial. En lo personal no le conozco al señor. Yo quiero colaborar, me dice. Yo quiero aportar como auspicio. Colaborar, no necesitamos colaboración. Pero sí que nos auspicie, sí.
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0: Sí. Así que, encaminadamente bien, quiero agradecer también a la gente de Tres Hermanos Carnicería, que voy a preparar un kit de asado con un valor de aproximadamente cercano a los 500.000 guaraníes. Va a estar bien cargadito nuestro kit de asado, así que lo vamos a esperar a cada uno de ustedes. Todavía hay premios, es lo que más mucho va a haber. Lo que pasa es que estamos coordinando, confirmando, y todavía no está listo. Eso simplemente un pequeño adelanto, como que la gente ya me pregunta ni cuándo, y va a ser, y van a ser, y no. Se entiende en este caso la ansiedad. Yo también soy ansioso en muchos de los casos, pero bueno, reitero, las cosas hay que hacerse bien, así que vamos paso a paso, ¿sí? Despacito, pero nos veremos el próximo 21, si Dios permite, ahí tempranito nomás, para lo que va a ser un homenaje especial a papá. Yo soy de aquellas personas que creo de que a los padres todos los días, a mamá y papá, hay que honrarles siempre, y hay que mimarlo, no solamente en la fecha. Yo tengo la dicha de tener una sola hija, pero que vale por mucho más, por su cariño, por su respeto, más allá de que ella ya es totalmente una adulta, que ya tiene prácticamente una vida realizada. Ella tiene prácticamente ya su vida realizada, pero a pesar de ello siempre persiste el respeto hacia mi persona como padre. Es que hemos intentado junto con su mamá siempre inculcarle lo mejor de nosotros, de la vivencia nuestra, de la experiencia nuestra, ¿verdad? Pues por ello, por ende,

0: Dice que el cariño, el amor de madre es tan grande, es idolatrada todo el tiempo por ello. Es difícil que el padre siempre pueda estar antes, salvo en algún caso especial o que haga los dos papeles de mamá y papá. Puede ser, pero ni aún así, mamá es única, ¿eh?
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0: Así que los vamos a esperar a todos. Muchísimas gracias, ¿eh? Gracias de verdad. Vamos a hablar con quién hablamos y con Mario Salsa también. Ahí. NS Condimento. El doctor Mario Salsa. Lo vamos a meter también. Pon ahí nomás ya ahí. NS Condimento también. Muchas gracias de verdad por preguntar. Esto significa que todos los programas que hemos hecho, los programas especiales, hayan estado ahí acorde al gusto de casi la mayoría de los oyentes. Y eso es importante. Como le dije, estoy solo, pero a pesar de ello, los vamos a organizar y vamos a hacerlo bien. En homenaje a mi amigo Hugo, que ya está en el cielo, y en homenaje a todos los padres en su día, Dios mediante. Ahí llegaremos, así que los esperamos a todos. ¡Más música! Los amores siempre, los primeros son los mejores, ¿no?
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0: Qué bueno que te conocí. Vamos a compartir una colección por acá de los

0: 5 por acá por Sopa, las 19, dos temas al hilo por acá por Bronco en el Recuerdo, Corazón de Roca. Esto, la que ya comenzamos a utilizar por acá de cortina musical, se llama Alma Mía.
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0: Se mantiene a esta hora de la tarde, noche por acá, unos 18 grados la temperatura actual, pues lo que fue, lluvia, fresquete, de fresco a frío. Por hoy estamos disfrutando de un lindo clima, para no quejarnos, ¿no? Enseguida vamos a, seguramente, a consultar y a ver, por ejemplo, bueno, que a ver qué nos depara el tiempo para la edición de mañana domingo. ¿Le parece bien, sí? Sí, enseguida. 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
0: 37, por acá, bueno, sobre las 19. Vamos a agradecer por acá, bueno, a todos nuestros amigos porque están interactuando en las redes sociales a través de nuestro

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0: Por ejemplo, así como lo hace por acá mi gran amigo Vanderlei. Un saludo, dice, para vos desde São Bento do Sul, Santa Catarina, Brasil. Sí, señor. Soy tu público número uno, dice. Un abrazo, maestro. Un abrazo para vos, mi gran amigo, a vos. Realmente, gracias totales siempre a la gente del Brasil por escucharnos, por sintonizarnos y por apoyarnos. Ellos son, ¿cómo lo llamamos acá, no? Yesista, yeso, son los artistas del yeso. Un abrazo cordial ahí a la gente de São Bento do Sul, Santa Catarina. Gracias por escucharnos.
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0: 22 por acá, bueno, para que sean las 20 y 38 por acá sobre las 19. Más música, más ritmo que atrapan tus emociones.

0: ¿Qué difícil es?
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0: Nos indica, bueno, que van 44 minutos por acá, bueno, sobre las 19, nos separan 16 para que sean las 20 en todo el país, donde desde el catálogo musical de tu programa de los findes, rescatamos para vos esto.

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0: 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Faltando 6 minutos para que se las 20 en todo el territorio nacional. Tengo antojos. Damas y caballeros, los invitamos a recorrer brevemente la mística musical que viene desde Colombia.
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0: y por supuesto también aparece por acá, por esto que también viene desde México, la presencia del señor Amin Martínez y los Chiches.

0: de noche y rumbo más a la noche en la edición del sábado.
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0: En esta canción participan, por ejemplo, Juanca Ricardo, creo que también está Silvestre Dangón, no estoy seguro. Bueno, queremos hacerles un póstumo homenaje por acá porque el autor de esta hermosa canción lo es nada más y nada menos que Caleb Morales. Falleció el 24 de agosto del año 2005 a sus 21 años. Su carrera musical fue tan corta que aproximadamente duró entre 2 a 3 años. Desde el 2003 aproximadamente hasta casi el 2006, tiempo en el que le bastó para convertirse en el nuevo rey de la nueva ola, denominado musicalmente, lo hicieron así que Dios se lo tenga en su santa gloria, aunque no solamente tan joven, fue compositor y tremendo cantante. Pero bueno, esta canción él lo compuso pero no llegó a grabarlo. Por ello lo grabaron sus amigos, que es Silvestre Dangón y el gran Juanca Ricardo.
2: Ella es mi todo, de la autoría de Caleb Morales.

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0: Amanece por acá lo mejor del grupo Huracán. Ya estamos en la tercera y última hora del programa. En el primer cuarto de la tercera y última hora, ¿sí? O sea, ¿qué significa? Porque estamos en los primeros 15, en la última hora de tu programa.
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0: 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Gracias por la confianza, por estar con nosotros aquí en
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0: Nos vamos a 17, por acá por sobre las 20. 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Vamos a los 90, por acá vamos recordando. Rescatamos este gran impacto que hace tiempo no venimos escuchando acá en la radio, ¿no? Sergio Villa.

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0: De la vida, de mi familia, obviamente de la mujer más importante de mi vida.
1: ¿Sí?
0: De mi querida madre, que está un poco enfermita allá por Buenos Aires, Argentina. Pero gracias a Dios, estable, toda la fuerza del mundo. A mi viejita linda, que es

0: En casa le dicen la princesa.
1: Yo
0: ni
1: nada.
0: Sí, no, estamos todos. Sí. Pero humanamente la persona más importante, la que definitivamente, bueno, son mi motor de arranque, ya sea mi señora esposa y mi hija.
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0: 22 por acá, vamos sobre las 20, vamos avanzando por acá en tu receptor. Rescatamos una canción que hace mucho no lo venimos escuchando acá en el programa, o casi nunca lo hemos escuchado, no me acuerdo, ¿no? El señor Rigo Ramiro Morales con Expulsado del Paraíso. Super Express.
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compañero allá por FM Río de Buenos Aires, Argentina. Tilinga total. No, era recepcionista la que tenía el teléfono. ¿Sí? ¿Sí? No sé de la vida de ella. Una de ellas creo que está por España. El resto. Tilinga totalera, no se podía nunca hacer con seriedad el programa cuando ella estaba, cuando me tocaba ser recepcionista, ¿verdad? Vieron, no sé, que cuando nosotros ingresamos a Marete Bronco teníamos operador, recepcionista, que te servía el café. ¡Oh, ay, ay! Nunca me sentí tan bien así, ¿verdad? ¿Eh? Ahora ni agua te recibe en la radio. Se entiende, estamos en otro tiempo. Claro que sí. 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

0: 23 de octubre. Vamos avanzando por acá, siempre. 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
0: No quieren escuchar nada de eso.
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0: Es como que le están tocando el bolsillo, claro que sí. Invitamos a una amiga que está por acá en el estudio. Si está, lo podemos hacer pasar. Vení, Selina. Un poquitito de cumbia para recordar los viejos tiempos, ¿te parece? Fantasma del Caribe. Bienvenida.

0: Silva y compañía haciendo el negro Sebastián.
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0: Permítame saludar por acá a mi sobrina, a Eli. Permítame saludar a esa viejita hermosa que tengo por ahí. Bueno, que la están mimando como todos los días, ¿no? Ahí todo, a cada uno de mis hermanos, Ángel, Javier, por ejemplo.

0: son así, así que no, no, este, mejor así, a todos los sobrinos. Ahí ya,
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0: Una pronta recuperación ahí para la señora Lali Evarista Romero, viuda de Garay. Pronta recuperación, que pase bien. Y a la Eli, un beso grande. Y a la sobrina, siempre, un abrazo. Beso para todos, bendiciones, que esté bien ahí por allá, por Buenos Aires.
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0: Depende de cómo lo quiera decir, ¿no? Ya, ¿a dónde pure?
1: Ay, de
0: calidad. Nos estamos retirando por acá, bueno. Este vocalista falleció a sus 45 años de edad el 8 de agosto del año 2018. El cantante famoso por sus éxitos de la música tropical, de cuyo nombre es Cristian Martín Mesa, quien fue en vida vocalista de Montecristo,